interpretándotelas español a inglés o tratando de entender los significados que las palabras que escriben los autores han de tener.